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Bueno, son las 8 de la mañana, las 7 en Canarias. Lo que voy a hacer ahora, no creo que lo pueda repetir, que es recordar todos los nombres que han ido sonando desde las 7 y media. Desde el primero, digo sí ahora porque le doy la vuelta a todos los discos y lo voy leyendo. Por ejemplo, espera, que he empezado con Ana, María Isabel, Maripili, María, Alicia, Gloria, María, Salomé, Sara, Cecilia Sarala de Holland Oates, Cecilia, Pamela, Amanda, Ana, Anison, la de John Denver, Lola de los Kings, Diana de Polanca, Sandy de John Travolta de Gris y Ruby de Kenny Rogers. Bueno, mira, ya hemos puesto unas cuantas. Esta la conocéis. De hecho, dicen que hubo un boom de no de natalidad, pero sí de niñas llamadas como esta canción en cuanto se publicó en el año 68, 69. ¿Os acordáis?

0: muy animada, ¿eh? Esto está animado y el WhatsApp está a 200 por hora. Está bonita. Yo no tenía mucha esperanza en esta sesión, ¿eh? Porque no tiene ni orden ni concierto. Pero está quedando bien. Sara Revolver. Laura no está.
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0: Anda que las Lauras no habrán tenido que aguantar veces la preguntita o la frasecita. Laura no está, está Laura.

La gente se hace unas pajas mentales, me mandan una canción, unas cosas. Juan Pedro de Cáceres. José Antonio, la canción que escribió José María Cano para Ana Belén con Lía. José María Cano lo escribió para Ana Belén en su puta vida una canción. La canta Ana Belén porque a la que se la había escrito Nacho Cano no la quiso cantar. Era Amaya de Mocedades. Y Ana Belén, que era la misma compañía discográfica, la recibió y dice, oye, ¿te apetece? Y dice, sí, y la cantó.

Bueno, ya teníamos una Lola que era la de los Kings, una Lola inglesa. Ahora tenemos una Lola de León, concretamente de Castilla y León española. Lo que no teníamos hasta ahora era ninguna Milagros.

Ana María del Carmen Manolo Escobar. La orina, trátame bien, no te rías de mí, no me arranques. Carolina, hay más de una, esta es la

bonita canción. Y es que es verdad, es como muy socorrido, ¿no? Canción que te enamora, canción que usas el nombre para ponerse una niña, tu sobrina, tu hija, a buscarte una novia que se llama así. En vez de buscarte una novia, no, quiero una novia que se llame Maggie. Y hasta que no la encuentras, no paras. Puede que te denuncien por acoso, pero bueno. ¡Oh, de Maggie a Carrie!

encanta el italiano, me encantan los nombres en italiano. You're gonna cry when I'm gone. Felicia. Oh, my Felicia. You're gonna curse your own. Puede ser felicidad, puede ser Felisa, no sé. Es un nombre muy común en Italia, Felicia.

de gloria lo vas a asociar a una mujer con mucha marcha, con mucha caña, como la canción, en varias versiones. La de los Doors, la de John Lee Hooker, la de Van Morrison o la de Patti Smith. ¡Gloria!

original de los Tutons. Tiene una canción Feliciano con nombre de mujer que es una pasada. El nombre es Angela.

hacer una gracia. Cuando me pide una canción que acabo de poner, David desde Barcelona me pide Maggie May, Maggie May de Rod Stewart. La ha puesto hace un ratito, pero hace un ratito, tío.

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y media de la mañana, 7:30 en Canarias. Vamos a ver, voy a intentar, no digo que me acuerde de todas, aunque tengo los discos colocados. Ana, María Isabel, Maripili, María, Alicia, Gloria, María, Salomé, Sara, de Sara Smile, Cecilia, Pamela, Amanda, Ana, Ani, sería Ani, Lola, Diana, Sandy, Ruby, Noelia, Sara de nuevo, Laura, María, Anabel, Penélope, Lola, Milagros, María del Carmen, Carolina, Maggie, Carrie, Felicha, Gloria, Valerie y Ángela, y Gwendolyn, y Eloís, y Galilea, y Marta, esas son las que tengo hasta ahora. Y nos queda justo la mitad. Esta es una de las baladas y de las canciones más bonitas de la historia, y se la hicieron a Angie.

Lucille, muchas chicas se llamaban Lucille, e incluso una guitarra, la de B.B. King, Lucille. Y esta qué, Telecan de Domino, solo que es lo mismo, Eric Clapton, Leila.

hombres de mujer.

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La mejor canción que ha hecho Leonard Cohen en su vida. Susan.

Murcia un poco triste porque no hay ninguna de sus santas esposas. Fuensanta. No es que no haya, tengo siete, pero estoy dudando cuál poner y por eso me estoy retrasando. Bueno, unas cuantas en español ahora.

me quedé de piedra cuando se murió Leches. Era más majo, tenía yo un buen rollo con él, con Carlos Cano. ¡Ay! ¡El homenaje a María, la portuguesa!

0: Vaya canción, si vaya sobrada amé, de canción.
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0: Anda que no, ha habido gente desde las 7 que me pedía ya la Ramona de Fernando Esteso.
1: Un retrato
0: y también muchos me han pedido esta.

Ayer hablando con Cárdenas, hablando de música con Cárdenas, me decía que esta canción tiene 40 años, que los ha cumplido esta semana, no me acordaba. 40 años tiene Linda. Los besos de otra, Linda. Bueno, Lópezito en inglés. López.

ser, estaba pensando en eso que dice Paco, que no tiene 40, que tiene 50, que es del 76. No, no lo sé. Lo miro ahora, lo miro ahora. Más en inglés.

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Bueno, son las 9 de la mañana. Voy a recopilar, a ver si ahora, que lo he hecho bien hasta ahora, no la voy a estropear y se me cae toda la torre de discos aquí. Ana, María Isabel, Maripili, María, Alicia, Gloria, otra María, Salomé, Sara, de Sara Smile, Cecilia, Pamela, Amanda, Ani, Lola, Sandy, Ruby, Noelia, Sara, Laura, María, Anabel Lee, Penélope, La Lola, Milagros, María del Carmen, Carolina, Maggie, Carrie, Felicia, Gloria, Valerie, Ángela, Gwendolyn, Eloís, Galilea, Marta, Angie, Mary, Caroline, Roxanne, Lucille, Laila, Yolín, Susan, Delaila, Eva María, María la Portuguesa, Lucía, Santa Lucía, Ramona, Linda, Billie Jean, Joana, Michelle, María y Annie. Esas son todas las que tenemos hasta ahora.

Bueno, y de Nikita a nombre y apellido. Beth Davis. El homenaje a Beth Davis de King Chance.

ahora enlazamos con canciones con nombres en español. Oh, esto fue una novia de Miguel Ángel en la época de la jungla. Se la cantaba todos los días. ¿Cómo se ponía de nerviosa ella? Como si la estuviera viendo.

Mira, José de Cantabria acaba de recordar a Malipiri de Ejecutivos Agresivos. José, yo la recordé como a las 7:30 que la puse. Que llegas tarde. La

Bueno, teníamos a la madrecita María del Carmen y era la hija, la Carmen. Y teníamos hace un rato a la Maggie de Rod Stewart y ahora la de Carlos Tarque, M-Clan.

Marcos, llegas tarde a todas, tío. Café Quijano, la Lola, lo puse a las 7:00. Igual que Lois, con la que creas que voy a cerrar, también la puse a las 7:30, a las 8 menos algo. ¡Aleluya! ¡Me has hecho caso! ¡Qué alegría! ¡Qué alegría! ¡Rebeca! ¡Has puesto Rebeca! ¡Javi Vallecas! Ha pedido Rebeca, Javi de Vallecas, y sin haberlo deseado me ha salido un pareado. ¡Ole, ole, ole!

Que me pidan canciones que he puesto hace un par de horas, vale. Pero que me pidan una que he puesto hace 4 minutos, dice, ponme Carmen de los Chunguitos. La he puesto hace 2 minutos, tío. No te puedes levantar ahora y decir, no, pónmela. A ver, padrugao.

Es que llegáis a tiempo, ¿eh? Juanjo, mi amigo Juanjo de los 86 de la MT de Madrid, dice que voy a cerrar con Alice. Alice la ha puesto hace 8 minutos, Juanjo, 10. Y muchos sí están acertando hoy, sí, ¿con cuál voy a cerrar? Una canción, un nombre, una canción que ha conseguido que muchos de nosotros llamemos a nuestra hija de esa manera. Yo lo dije la primera vez que la escuché. Digo, no sé si tendré hijos alguna vez, pero si tengo una,

deseándoos el mejor fin de semana de toda vuestra vida. Daos el primer baño del año, ahora sí, es verano, es verano.

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que no me quería hoy, no me quería a mí esto conectar hoy. Claro, es tan temprano. Buenos días, son las 9:30 de la mañana, las 8:30 en Canarias. Bienvenidos a la jungla. Es viernes 22.

sofá la olla antes. De las 6:29 me mandaba un WhatsApp Juan Valor de Viñarres en Alicante para darme los buenos días. Buenos días.

del Bierzo. Buenos días, Serrano. Mira a ver si me puedes poner esta canción para este viernes. ¡Vamos, vamos! De Manus, Beijo de Funana. Te la paso

0: chispa. Buenos días, Tito Abi. Vamos a por el viernes de Remember. Pim, pam, toma la caíto. Y un fuerte abrazo. Dice, me dijiste que ibas a ser amable con mi novio, papá. Dice, bueno, a ver si en esta casa no se va a poder limpiar una escopeta en medio de la cena. Vamos, lo que faltaba ya.
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0: Buenos días, soy François y me gustaría dedicar a mi marido José Sánchez la canción Sweet Caroline de Neil Diamond.

0: Buenos días, Tito Javi.
1: ¡Hola!
0: Feliz fin de semana para todos. Para todos los jungleros. Y en especial para el Loren y para el Samu, mis compañeros de equipo.
1: ¡Ole!
0: Venga, chavales, buen fin de a todos. ¡Arriba!

0: Buenos días, comandante Serrano. Que hace tan temprano. Hoy es viernes de Remember, dale ya caña.
1: Ya ves.
0: Despierta al sobrino que estaba dormido.
1: Está por aquí, está por aquí. Mírame, sobrino, saluda aquí a Luis.
2: Hola, Pulero.
1: Bien. Angelito de Almería, buenos días, Javi. Por

0: próxima.
1: Buenos días, Serrano. Feliz viernes para todos. Qué bien que ya estés por aquí. Otra media hora más que meter jefe, ¿no?
2: ¿Qué te digo?
1: Pues nada, un feliz viernes para todos y un feliz fin de semana a todos. Un besazo.
0: Ya te digo, y el lunes otro maratón que me voy a meter para el cuerpo.

0: aquí el Pelota. Buenos días, Serrano, Dios de la radio y jungleros. Y feliz fin de semana para todos los jungleros y jungleras. ¡Dale a la bocina! ¡Dale! Sergio desde Villalón de Campo dice, ponte porfa Super Giro de Tafe.
1: Buenos días, Serrano. Vamos a comernos el viernes con patata.
0: ¡Venga, vamos! Pepe desde Sanlúcar, buen fin de semana para todos. David desde Granada, buenos días.
2: Ah, por el fin de semana. Saludito a los jungleros con un temito de Héroes del Silencio. ¡Toca la bocina!
0: ¡Vamos! Diego desde Torrent, buenos días.
3: Buenos días, don Javier, pero ¿dónde vas tan pronto? Madre mía, qué currante. Venga, esos jungleros ahí, que es viernes. ¡Vamos! ¡Vamos con la Johnny!
4: Buenos días, Javi, vamos a por el viernes. Venga, a ver si te puedes poner aquí para los compañeros.

0: aquella del sábado a la noche. Y damos un recuerdo ahí a Robertus FM, que se ha unido a la familia de la jungla.
1: Bien, bien.
0: Venga, vamos a por el viernes. ¡Hija!

0: ¡Qué cara de orcos y drogadictos tenéis! ¡Borracho!
1: Pinchando en cabina, Javi Serrano.
2: Van desde León. Buenos días, Serrano. Ya es viernes. Vamos, jungleros. Ponga Lucas y al alcalde. Ponme boleto de... Pues será bolero, ¿no? De Fancy. Van desde León. Serrano, a ver si me puedes poner Menuda... No, Manuela. De lo... Madre mía, ¿cómo estoy hoy? Manuela de los Molestón, que tu jefe Avellán no me la ha puesto. Pues si no te la ha puesto, por algo será.
3: Buenos días, Serranito, aquí el Julio de Burgos. ¿Qué pasa con la peña? Que te vuelves loco a primera hora. Dejadle dormir al Javi, hostia.
2: Claro, tío.
3: Bueno, Javi, ponme una cancioncita así marchosa, guapa. Yo qué sé cómo decirte. A ver, una de Estopa, por ejemplo, la de Como Camarón, y se la dedicas a la Lidia y al Dani, que me voy a ir luego de barbacoa con ellos a gozármelas, hombre. Venga, alegría.
2: ¡Vamos, vamos!

ponme la del Palao. Buenos días, Serenito. Viernes, ponme una que yo me sepa. Ayer estuve con Ramiro, que estuve en la inauguración de una exposición que ha realizado la asociación de mayordomos con Yecla Graffit sobre las fotos de los calendarios de Yecla Graffit de las fiestas de la Virgen. Y anunciaban ya cuál va a ser la foto para el próximo año. Y me lo encontré allí, es que Ramiro está en todos lados. Hola, Manu. Dice, hola, Mr. Serrano. Te pido una canción de Arango, Guajira, muy movidita. Un clásico remasterizado. Me pide Manajó, buenos días, ya tenemos el último single del barrio. Se llama Peliculón. ¡Bien, bien, bien! Mar desde Mercamadrid, buenos días, Javi. Ya te hizo madrugar más el jefe. ¿Me pones, por favor, María del Mar de Rumba 3? Dale a la bocina, te mando unas fotos que me han mandado del sábado. Un besito para ti y para toda la familia junglera. ¡Ole, ole, ole! Cuánta gente buena en el show de la jungla del pasado fin de semana, ¿eh? ¡Qué alegría, tío! ¡Qué alegría! Manuel desde Torrelavega, dedícale por favor a mi compi José la canción Viernes de Nolo García, que está como loco por ser viernes.

Elche, que me dice buenos días, serenito, feliz fin de un beso para todo y para mi hermano Tasio. Y en toca, en cabina, dice. Juan Mari, desde Pepeño, desde Irún, me dice, se la he pedido al jefe y no me la ha hecho ni puto caso. Lola de los cicatriz mola mucho, a ver si la pones. Pero tú pones más rock que la Bellán. Felipe, desde Yecla, dice, serenito, buenos días, vamos al lío que ya viene, anda para allá. Pero, tío, ¿has visto los desayunos que se mete aquí Felipe y compañía? Es que exagerado, tío. Es que cualquier día le va a pasar algo, ¿eh? David, desde Mollet, de

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es el tiempo. Tengo por aquí cosas que seguramente me habré saltado algún WhatsApp, que está horroroso hoy. Buenos días, mi Javi. Feliz fin de semana para todos, me dice mi Luisi. Cristina desde Reynosa. Buenos días, doctor. Feliz fin de semana para todos. ¿Algo de Pink Floyd? Venga, te busco algo ahora. Foro desde la cual. Buenos días, Serranito. Cada día curras más y el jefe menos. Así va.

soy Chelo del de Nueva de la Vera. Mucha suerte, amigos. Y por si Ángel con J, que conocí en el show de la jungla el pasado fin de semana, escucha el programa, invitado queda a la reapertura del chiringuito de la piscina vieja en el de Nueva de la Vera, ¿no? Y así le reconoceré, porque no tengo ni pajolera idea de cómo era. Y si puedes, pon por la vereda de la puerta de atrás, te robe. Luismi, desde Torres de Alameda, venga que ya es viernes. Vamos a por el Remember. A ver si me puedes poner el loro colorado. Abrazo, beso, happy, happy, happy. Jonathan desde Cobo Calleja, saluda a todas las quiterias y quiterios que hoy es su día. Y en especial.

0: bombón. A ver, no, que este es otro, espérate, a ver. Es que no me da tiempo a darle un WhatsApp que automáticamente baja, tío. Buenos días, gran bombón. Con el Caroline este, pronto has empezado a ambientarnos para el Remember. Bueno, bueno. José, ese. Pero ¿quién era la que me ha dicho bombón, por Dios? A ver, me lo ha dicho Abel. Oye, Abel, gracias, guapetón. José desde León, os deseo un feliz viernes a toda la familia junglera. ¡Vamos! Que ya nos huele el culo a bañador y a cervezas frescas, Gaby. A ti te pasa como a mi cuñado. Era joven para verte en casa. Ponían una foto en el salón. Hacen más hora que un reloj. ¡Alberto!
1: Algo típico por aquí.
0: Espérate, a ver qué ha pasado aquí.
2: Vamos, Serranito, un saludo para Claudio, que está aquí dando la tabarra. Ponnos una de marea. Venga, arriba.
0: Luis,

José desde Ujo. Buenos días, Serranín. Oye, ¿me podrías poner una de Manolo Escobar? Es para mi madre, que se rompió el tobillo, la operaron y ahora está en casa en la cama o en el sofá pasando el día con 80 años. Madre mía, pobrecita. María José desde Pucela. Javi, ¿andas por Cantabria entre el 20 y el 31 de julio? Si es así, ¿dónde? Besos y feliz fin de... Pues no lo sé, tío. Es que vamos a publicar las fechas, pero claro, lo que no queremos hacer trabajo cuatro veces. Y

0: Ramón de Carnicería Belén, al de Nueva de la Vera. Buenos días, Seranito. Dice, vaya, haya cambio el de un fin de semana, del fin de semana pasado a este, con la fiesta que tuvimos el sábado pasado. Y este no tenemos nada de momento previsto. Venga, buen fin de y dale caña a la mañana. ¡Vamos, vamos, Ramón!
1: Muy buenos días, Serranín. Ya estás por aquí dándole caña a la mañana, ¿eh? Cómo nos mola que nos des caña, Serrano. Nada, un abrazo fuerte para ti, otro grande, grande para los jungleros, y si no tienes muy escondida la canción de Serpiente con Tacón, pues la enchufas cuando pueda, ¿vale?
0: Venga.
1: Buen fin de semana, Serrano, y dale a esa bordina, dale esa bocina, Serrano.
2: Buenos días, Javi. Es viernes y el cuerpo está hecho de mierda, pero no pasa nada, a la hora de volver musiquita. Venga, un saludo, feliz fin de semana para todos.

Y tú también de Rocío, que está en los golfos. Con lo bien que estarías tú ahora mismo por tu tierra de Caminito del Rocío, ¿cómo lo sabes? ¿Cómo lo sabes? Todos los años digo lo mismo, el año que viene voy. Pero qué va, tío, es que al final no se puede. Ahora eso sí, del 5 al 10 de junio me cojo ahí unos días buenos, y sí que me voy a ir a mi Huelva a

José con su autobús de Asa en Cantabria. Buenos días, amigo. Feliz fin de semana. Dice, el Shazam no pilla a Ángel Malherido. Y él lo canta. Pues es una versión que me mandaron de YouTube, tío. Me lo mandó alguien, algún oyente. Johnny desde Sabadell. Hola, Serrano. Buenísimos días, chaval. Robert desde La Cabada. Te voy a pedir una canción para mi chica Rebeca, ya que es su cumpleaños el domingo y con ella todo es más sencillo. Es de las primeras canciones que me mando del grupo 091, La Torre de la Vela. Muchas gracias.

0: La Vega, buenos días, Serrano y Junglero. Una cosita, hoy te mando número de cuenta para los derechos de autor. Es broma, para eso se hacen estas cosas, para que gusten. Y Luca, ¿dónde está Luca? ¡Luca!
1: ¡Hola, Tito!
0: Mírame, preséntame, Luca, preséntame. La verdad es que la canción ha gustado, ¿eh, Darín? ¿Cómo la pondremos? Serrano, a ver si me puedes poner... Ah, vale, no. Manuela de los Molestos. A ver. Vamos a buscar Manuela de los Molestos. Manuela de los Molestos no está aquí. Así que o te has tenido que equivocar de canción o lo que sea, porque esa canción no existe. Luis desde Toledo, ayer en la graduación de Diego. ¡Anda! Yo, tío, menos mal que ha salido el niño a la madre, porque si llega a salir el padre, ¿eh? Un saludo, Luis, dale un abrazo fuerte, tío. Me gusta que tenga el niño inquietudes y que le guste el tema de la fotografía y demás.
2: Buenos días, Serrano, mi querido Jungo y entero. Saludo atentamente al mejor taxista de Celo y Elias, a todos un muy feliz viernes, fiesta entre los viernes. Y nada, Javi, dedica la canción de El de Rita la cantadora de Hombres G para todas las Ritas, Ritos y Rites y todos sus diminutivos y derivados. Un abrazo.

0: José desde Murcia. Buen viernes, ponte la última de los Pink Floyd. Hola, Luis desde Madrid. Vaya semanilla de horas extras. ¿Cómo has empezado antes? ¿Empezará antes también el Remember? No, pues no, Luis de Madrid, no. José Luis desde Burgos, ya está el seranico por aquí. ¡Ole, ole y ole! Que ya es viernes, dale fuerte, ponte alguna de flamenquito que nos gusta. Hoy también te toca de compi. ¡Vamos, José Luis!
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0: Fíjate, Luque, voy por los mensajes de las 9:50, ¿eh? De verdad, no, no desesperar, de verdad, no desesperar. Raquel desde Alcobendas. Buenos días, Javi, qué calor hace ya. Venga, vamos a por el viernes. Feliz fin de semana para toda la familia junglera. Miguel desde Riego del Camino.
2: Buenos días, Serranito.
0: Hola.
2: Aquí al aparato, Miguel, el de Riego del Camino.
0: Bien.
2: Vamos, espero que paséis un estupendo fin de semana. Díselo,

0: Hola Javi, muy buenos días. Saluda Juan desde Vinoteca Torre de la Vega. Mañana, 23 de mayo, va a ser 6 años ya que nos dejó mi hermano. Y no me olvido ni un día de él, ni uno solo, después de lo que pasamos. Y me lo llevó el más de las manos. Así que hoy recordándole, me gustaría que le pusieras una de sus canciones favoritas de Manu Carrasco, la canción de No dejes de soñar, porque aún soñando sigo aquí con él a mi lado, siempre, en mi corazón. Muchas gracias, amigo.
1: Un abrazo, Juan. Ahora te la pongo. Un abrazo, amigo. Me acuerdo perfectamente de aquel día. Me acuerdo perfectísimamente.

0: fuerza y energía que necesitamos para seguir con buen pie la mañana. Ponga delante de esa. Feliz viernes y buen fin de semana a todos. Un besito, Mari Carmen, guapa. Andrés, ese Torrejón, a ver si me puedes poner el merengue de Manuel Turizo para mi hija Lidia y mi mujer Ana Mari, que las he aficionado a tu programa y ahora son fan tuya. Andrés desde Torrejón.
1: También te recordaba.
0: Luismi desde Covisa, por el fin del viernes y el cuerpo lo sabe. Ponte algo de Benito Camela. Buen fin.

Pucela, buenos días. En la justa medida de tus posibilidades y sin molestar, quería que le dedicara una canción, el programa o la temporada, a uno de mis contados amigos, amigos en mayúsculas, de los que no siempre están, pero están si los necesitas. Por ejemplo, de resiliencia, incluso en su durísima situación.

0: está con un abrazo muy fuerte, gigante, a mi amigo Juan, de Biblioteca Torre de la Vega. Un abrazo, amigo, y mucho ánimo.
1: Buenos días, Serranín. Hoy de festivo es Santa Rita en el barco de Valdeorras.
0: ¡Anda!
1: Que trabaje ella si quiere. Mira, el primer día que puedo ir a buscar al niño al colegio. Va a poner una cara cuando me vea que va a flipar. ¡Ole! ¡Ole tú, Serranín!
0: ¡Qué bueno!
2: Buenos días, Serrano. Venga, ¿quién pincha ahí en cabina? Venga, buen viernes y mejor fin de semana para ti y para todos los que te estamos escuchando hoy viernes. Venga, un abrazo a todos.
0: Un abrazo, este es Manolo de Vitoria. Linares desde el Amazon en Cantabria. Buenos días, feliz fin de... Mónica desde el Valle del Jerte. Buenísimos días, Javi. Gracias por otra semana más. Feliz viernes y feliz fin de semana.

0: chico del sombrero. John desde Durango, un Pajabichu, muy buenos días y feliz viernes. Y a disfrutar del fin de... Mucho calor, ya te digo, ya te digo. Julián desde Yuncos en Toledo me dice: Javi, buenos días. Ya oigo que te han hecho madrugar. Abrazos para ti, para los jugleros. Y dale, dale a la bocina, venga.
1: Salud, muchachos. Por esa mujer.

0: Preséntame que no se ha escuchado antes, hombre.
1: Sí, cuñado, sí.
0: A ver qué me dice mi amigo Enrique desde Getafe.
2: Hola, buenos días, serranitos, jungleros. Oye, mira, a ver si te puedes poner el Telfar y la mandanguita, ¿vale? Oye, a ver si me echáis una mano. Me ha dicho la psicóloga que a ver si sé cómo dejo un cerdo intrigado. Se lo tengo que decir el lunes, decirme algo, anda.
0: ¿Un cerdo intrigado?
2: Sí, estoy siendo.

viernes. Soy Juan Carlos, camino de Madrid. Puedes poner la de Legionario y la Morita y que suene la cabra. Hola Javi, soy Isa desde Málaga. Un tiempo de escándalo. A ver si puedes poner Besos en la frente, le dan de Joaquín Sabina. Ahora te lo busco. Job desde Murcia. Buenos días, Seranico. Feliz viernes para ti y para todos los jungleros de bien. A ver si puedes poner la canción de Ruby de Kaiser Chief. Me alegras el viernes. Si no, me lo alegra igual con tu energía y buen rollo. ¡Vamos, dale a la sirena! ¡Venga!

desde Huerta de Vero en Huesca. Buenos días, Javi. Buenos días, junglero. Feliz viernes de Remember para todo. ¿Me podrías poner 15.500 noches para la Yoli? Y saluditos para Pedrito. Besos para la Yoli y saluditos para Pedrito, ¿vale?

0: Nacho desde Santander, buenos días.
1: Buenos días, Javi.
0: Hola.
1: Aquí Nachi Permín, el del banderín.
0: Bien.
1: Hoy es viernes. Animar a mi hijo Oscar, que mañana se curra el soplao. Ahí le tienes, con 23 añitos. Venga, Oscar, mucho ánimo.

en casa y que comience el fin de semana. Un saludo a la mujer de mi vida, Gema, que hace posible todo lo bueno que me pasa. Ponme tu canción de la jungla, a las 11 te la pongo, Pedro. Guillermo desde Santander, dice, a mí me queda un poquito más, hasta el 20 de julio, nada de nada. Pero sí te digo que una

cumple de mi peque Sierre. 13 añazos. Ya podrías ponerle No dejes de soñar de Manu Carrasco. ¡Gracias! ¡Lo acabo de poner, tío! Dale un abrazo a Sierre.

0: días, Serrano, ponte la canción de la tribu Comanche, que dice mi hijo que hace mucho que no la pone. Su saludo. A ver, ¿qué tenemos por aquí? ¡Jorge!
1: Buenos días, Serrano, máquina. Dedícale una canción a Mariano y a Rubén Ucur, de Estructuras Armas, que viene en Tisa a trabajar un viernes. ¡Ay!

0: Pim, pam.
1: Toma, ahí lo lleva, ahí lo llevas. ¡Serrano! Aquí dándome el primer baño del año. Dice, menudo viernes que me espera. Pasar buen fin de semana a los jugleros de Capote. El Capote de Molina de Segura ahí, arreglando una piscina. Así me gusta.

0: vos eres de Murcia, dice, no me gusta verte así, dice, así como, dice, vivo y delante de mí.
1: Buen día, Serrano. Que hable el alcalde, que se va a quedar afónico, macho, con tanto sinvergüenza, drogadicto y putero que hay. Una de Tino Casal, de mi paisano, venga. O de Nino Bravo, venga.
0: Maredes, Ariza, en Zaragoza. Buenos días, Serenito. Hoy empieza la Virgen del Amparo, más conocida como la Virgen la Borracha. Así que estáis todos invitados al choricillo y al chato de vino hoy y mañana. Cerveza en la ermita de gratis. ¡Anda que no! Mercedes, desde Yecla. Buenos días, Javi Junglero, de parte de mi hijo, que muchas gracias por felicitarlo ayer por su cumple con una de sus canciones favoritas. Hoy te pido a Ava. Buen fin de todos. Dile a tu hijo que se la tengo sentenciada. O sea, a mí me dan las muchas gracias por felicitarlo, pero a vosotros os invito a cenar en el lío, que vaya telita la cenita de anoche, que me han dicho que formaste un escándalo allí que flipas, y a mí nadie me invitó. Eso no se lo perdono yo al niño. Eso no se lo perdono.

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7: Saludos, buenos días. El Ministerio de Salud de Venezuela ha ofrecido este jueves el último balance provisional de las víctimas causadas por los fuertes terremotos que sacudieron el centro del país. Según ha informado hasta el momento, los fallecidos son 235 y más de 4.300 los heridos, que ya están siendo atendidos en hospitales. Asimismo, ha reseñado que hay 200 personas desaparecidas. Estamos en una carrera contra el tiempo para rescatar con vida a la mayoría, señaló Rodríguez, al tiempo que indicó que más de 200 personas continúan atrapadas entre los escombros de los edificios colapsados. La UCO de la Guardia Civil ha localizado nuevos correos electrónicos corporativos de empleados de la entidad estatal Red.es con las pruebas documentales de una manipulación sistemática de las valoraciones de los contratos de formación digital adjudicados a favor de la empresa del grupo Barrabés, socio de Begoña Gómez. La esposa del presidente del gobierno, Pedro Sánchez, firmó cartas de recomendación para apoyar a esta empresa en esta licitación pública. Los emails extraídos de las cuentas Office 365 de 13 empleados del organismo público revelan que las notas no eran el resultado de un análisis objetivo, sino que se fijaban de antemano y los textos se adaptaban después para justificarlas en contratos que sumaban más de 8 millones de euros financiados con fondos europeos. Militantes del PSOE han recibido a través de sus chats grupales una serie de mensajes que a través de una apasionada carta de lealtad, fidelidad y adhesión sin límites a Pedro Sánchez, los llama a sumarse a una especie de campaña de apoyo tanto a Pedro Sánchez como a su esposa Begoña Gómez. Los mensajes a los que se ha tenido acceso empezaron a circular por los chats de diferentes agrupaciones socialistas en diversas federaciones desde el pasado lunes 22 de junio, dos días después de que el juez Juan Carlos Peinado mandase a juicio y decretase la retirada del pasaporte de Begoña Gómez. En sucesos, el cadáver de un joven peruano de 30 años en avanzado estado de putrefacción fue localizado este jueves por la noche en Sapobla. La Policía Judicial de la Guardia Civil de Inca investiga si la víctima habría sufrido un accidente de moto. Los agentes de la policía local encontraron el vehículo y un casco en las inmediaciones el pasado domingo. El hallazgo se produjo en torno a las 20:30 horas bajo un limonero de un descampado que se encuentra a la altura del número 46 de la calle Princeps. Un vecino que caminaba por la zona se adentró a la finca para coger limones y encontró el cuerpo sin vida del joven muy oculto bajo la maleza. Hasta aquí este boletín informativo. Más noticias en esta misma sintonía a las 12 en punto del mediodía.

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1: ¿Qué tal? Saludos, muy buenos días. 11 de la mañana, 10 minutos. Aquí arrancamos el matinal de Radio Balear hasta las 14 horas en este viernes 26 de junio de 2026, día en el cual celebramos San Pelayo Mártir. Felicidades a las personas que celebren su onomástica y felicidades también a toda esa gente que celebre alguna festividad o aniversario en especial. Hoy además se celebra el Día Internacional de Apoyo a las Víctimas de la Tortura. En las tres horas que tenemos por delante vamos a hablar de diferentes asuntos. Entre ellos tendremos ocasión de charlar durante unos minutos con el cantautor mallorquín Domingo Bonín. También contaremos con la actualidad del Ayuntamiento de Palma. A partir de las 12:30 nos va a acompañar Rafael Brunet. Él es el director general de Música y Artes Escénicas del Ayuntamiento de Palma, porque hoy nos va a explicar la convocatoria del ciclo 100% Música que se va a celebrar el mes de diciembre en el Teatro Maruja Alfaro Mar y Terra. Como decimos, vamos a conocer los detalles con él, con Rafael Brunet, a partir de las 12:30. Aparte de esto, también vamos a hablar de la actualidad de Sóller. Nos va a acompañar Tía Aguiló, de Saint Sentit, para que, bueno, nos acerque un poco lo que se está cociendo, ¿no?, por esa zona y sobre todo de las últimas informaciones que han ido apareciendo en prensa. No faltará tampoco el repaso a la actualidad a través de las portadas de los diferentes diarios que han llegado a nuestra redacción en la habitual sección de la revista de prensa. Todo ello combinado con los buenos consejos, también la música. Y no faltará el repaso a las efemérides, nacimientos y fallecimientos que tuvieron lugar un día como el de hoy. Efemérides, por ejemplo, como estas, dos que vamos a comentar ahora mismo. Un día como hoy del año 1993 nace la cantante, compositora y actriz estadounidense Ariana Grande. La virtud de la artista es una marca que porta desde su nacimiento. Con tan solo 15 años consiguió debutar en Broadway en el musical 13 en el papel de Charlotte. Dos años después formaría parte del reparto de la serie de televisión de Nickelodeon Victorious y de su secuela Sam and Cat, aunque el verdadero punto de inflexión en su carrera se dio en 2013, año en el que publicó Yours Truly, su álbum debut en la industria musical. Fue un rotundo éxito, ingresó directamente en el número 1 de Billboard 200, el inicio de un viaje que le llevaría directa a las estrellas. Ganadora de 3 premios Grammy, su música ha conectado con millones de personas alrededor del mundo. Una discografía que se ampliará con la salida de su octavo álbum de estudio el próximo 31 de julio, que lleva por título Petal. Cabe destacar su participación en las películas que adaptan el musical Wicked, basado en el universo del Mago de Oz, donde Ariana Grande interpreta a Glinda, la bruja buena del norte. Por este papel fue nominada a Mejor Actriz de Reparto en la 97 edición de los Premios Oscar.

Y otra de las efemérides que tuvo lugar un día como el de hoy fue en el año 2014, el secretario general del PSOE, Alfredo Pérez Rubalcaba, anuncia formalmente ante los medios de comunicación la renuncia a su acta de diputado en el Congreso, efectiva para el mes de septiembre, con el objetivo de abandonar la primera línea política. Su propósito inmediato es reincorporarse a su plaza de profesor titular de Química Orgánica en la Universidad Complutense de Madrid. Esta decisión cierra una trayectoria institucional de 21 años como parlamentario, periodo en el que ejerció responsabilidades de gobierno en las administraciones de Felipe González y José Luis Rodríguez Zapatero, además de ocupar la vicepresidencia del gobierno y el liderazgo de la oposición. Pues ahí estaban dos de las muchas de las efemérides que tuvieron lugar un día como el de hoy. Pues así hemos arrancado. Ya saben que nos pueden escuchar a través de la FM en Mallorca y en Menorca, en la web radiobalear.es y en nuestra aplicación para dispositivos móviles. Además, pueden ponerse en contacto con nosotros. Hay diferentes vías. Por un lado, el teléfono 971 12 99 67, 971 12 99 67, el WhatsApp 689 876 880, 689 876 880. Al cual pueden mandar mensajes de texto y notas de voz, y un correo electrónico redacción@radiobalear.com, redacción@radiobalear.com. A través de estas vías pueden hacernos llegar sus comentarios, sugerencias, proponernos temas para que los tratemos aquí en este matinal, o simplemente mandar saludos, felicitaciones, pedir canciones, charlar un rato con nosotros, lo que ustedes deseen, ya lo saben. Y redes sociales, ahí también nos pueden encontrar, Radio Balear, en Facebook, Instagram y en X. Pues así hemos empezado. Como siempre, gracias por estar un día más en esta su sintonía, la de Radio Balear. Y arrancamos con música, con Aitana, superestrella.

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1: Echamos un vistazo a la previsión del tiempo. Para hoy viernes en Mallorca va a predominar los cielos poco nubosos o despejados durante la jornada, con presencia de alguna bruma matinal. Las temperaturas experimentarán pocos cambios respecto a días anteriores. El viento soplará flojo de componente sur y sureste, con régimen de brisas costeras que contribuirá a suavizar el ambiente. En Menorca, cielo poco nuboso despejado durante la jornada. Temperaturas que experimentarán pocos cambios respecto a jornadas anteriores. El viento será flojo de componente sureste, con predominio de las brisas costeras a lo largo del litoral. En Ibiza y Formentera, cielo poco nuboso o despejado durante la jornada, con presencia de alguna bruma matinal. Las temperaturas experimentarán pocos cambios respecto a días anteriores. El viento será flojo y soplará del sureste, con predominio de las brisas costeras, sin que se esperen otros fenómenos meteorológicos relevantes. Las temperaturas máximas podrán alcanzar en la jornada de hoy los 35 grados, mientras que las mínimas no bajarán de los 20 grados. Para mañana sábado se espera cielo poco nuboso o despejado, sin precipitaciones, temperaturas con pocos cambios, viento flojo de este a sureste, con brisas costeras. Y para el domingo, día 28, se espera cielo poco nuboso despejado, con brumas matinales, temperaturas altas, viento flojo de componente este, con brisas costeras en general suave. Pues esta va la previsión del tiempo para el día de hoy, también para el fin de semana.
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unos segundos las 12, boletín informativo, después seguiremos con nuestro matinal. Abriremos nuestra revista de prensa con las portadas de los diarios y también conoceremos la actualidad del Ayuntamiento de Palma.

0: Son las 12.
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2: Saludos. La juez ha concluido que Paco Salazar, exdiputado del PSOE acusado de acoso sexual y actitudes machistas, fue colocado a dedo en 2012 en el Ayuntamiento sevillano de Dos Hermanas, donde estuvo 5 años cobrando un sueldo hasta que en junio de 2017 pidió una excedencia forzosa tras ser nombrado secretario de la Comisión Ejecutiva Federal del PSOE. Posteriormente, en 2019, el presidente del gobierno, Pedro Sánchez, se lo llevó a la Moncloa como asesor. El grupo de Vox en el Congreso de los Diputados ha solicitado la comparecencia de la candidata socialista al Govern Balear, Rosario Sánchez, tras sus innumerables ausencias en su puesto de trabajo como secretaria de Estado de Turismo para promocionar su imagen en Baleares. El texto registrado en la Cámara Baja reclama además la agenda del alto cargo desde el año 2024 y el detalle de sus actos públicos en las islas desde entonces. La portavoz del grupo de Vox en el Congreso de los Diputados, Pepa Millán, y los diputados de esta formación, Patricia Rueda, Andrés Alberto Rodríguez y Jorge Campos, diputado por Baleares, registraron el pasado día 1 de junio una petición para que se les facilite la agenda oficial de la secretaria de Estado de Turismo, Rosario Sánchez, desde el mes de septiembre de 2024 hasta la fecha de respuesta de la presente iniciativa. Las visitas realizadas a Baleares y los actos oficiales a los que haya asistido en las islas en el mismo periodo de tiempo. El Consell de Mallorca busca a la desesperada cocineros que sepan catalán para no tener que cerrar su red de refugios de montaña y aunque desde primavera intenta tramitar la búsqueda de profesionales de los fogones, la burocracia es la que es y tarda lo que tarda, de forma que ya ha arrancado el verano y aún no ha podido contratarlos. La falta de mano de obra por el alto nivel de vida en Baleares hace que las plantillas de empresas públicas y privadas del sector del turismo y la restauración estén entre alfileres, con una notable carencia en materia de recursos humanos. El Real Club Deportivo Mallorca ha presentado su nueva primera equipación para la temporada 2026-27, una camiseta que rinde homenaje a uno de los cánticos más emblemáticos de su afición. La prenda toma su nombre directamente de la grada, rojo y negro, hasta que me muera. El club bermellón ha querido dejar claro desde el primer momento de qué tipo de homenaje se trata esta camiseta inédita. No es un eslogan creado por un departamento de marketing, sino una expresión que pertenece a la propia identidad del mallorquinismo. Hasta aquí este boletín informativo. Más noticias en esta misma sintonía a las 13 horas.

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Inmersos en esta segunda hora del matinal de Radio Balear, en unos instantes le echaremos un vistazo a algunas de las informaciones que se han producido en las últimas horas y también a partir de las 12:30 tendremos ocasión de hablar con Rafael Brunet, director general de Música y Artes Escénicas del Ayuntamiento de Palma, para que nos acerque la actualidad del consistorio. Mientras tanto, Manolo Tena, Sangre Española.

Las 12 del mediodía y 17 minutos, repito, las 12 del mediodía y 17 minutos, por si hay algún despistado o despistada y se crea que son las 11 y media de la mañana. No, son las 12 del mediodía y 17 minutos exactamente y 44 segundos para más... para darle más puntilla a la cosa, ¿eh? Bueno, vamos con más informaciones. El Pleno del Congreso ha aprobado este jueves, con el apoyo de Junts y Vox, una moción del PP en la que se insta al presidente del Gobierno, Pedro Sánchez, a someterse a una cuestión de confianza y asumir con su dimisión las responsabilidades por los casos de corrupción en su entorno. La moción se ha votado por puntos y acortada sobre el texto original, que pedía elecciones al no aceptarlo con esa redacción la mesa del Congreso. El punto en el que se insta a Sánchez a que considerara la oportunidad de plantear una cuestión de confianza, donde se recordaba que la iniciativa del PP no tiene vinculación jurídica, ha salido adelante gracias a los votos de los diputados de Populares, Vox y de Junts, además del de los diputados de Unión del Pueblo Navarro y Coalición Canaria. En total, 178 votos a favor y 171 en contra. También ha salido adelante el punto siguiente, donde se exige la dimisión de Sánchez para asumir responsabilidades por los casos de corrupción que tienen como protagonistas a responsables políticos nombrados y sostenidos de forma directa por el presidente. El gobierno ha asegurado que la moción del PP aprobada por el Congreso, pidiendo al jefe del Ejecutivo, Pedro Sánchez, someterse a una cuestión de confianza y asumir, dimitiendo, las responsabilidades de los casos judiciales que afectan al PSOE, no cambia nada su hoja de ruta. Que el PP y Feijóo pierdan toda la esperanza e ilusión de que Sánchez dimita, han asegurado fuentes del Ejecutivo tras la aprobación de esa moción. Mientras tanto, el expresidente del Gobierno, José Luis Rodríguez Zapatero, ha solicitado la nulidad general de las actuaciones del caso Plusultra, al considerar que se han vulnerado varios de sus derechos fundamentales y que se ha incorporado a la causa prueba ilícitamente analizada. La defensa del también exlíder socialista ha presentado un nuevo escrito en la Audiencia Nacional, en el que formula un incidente de nulidad de actuaciones al ver vulnerado el derecho al juez ordinario predeterminando por la ley a un proceso justo con garantías a la tutela judicial efectiva y a la presunción de inocencia, entre otros. Y el exministro de Transportes, José Luis Ábalos, pedirá la nulidad de la sentencia del Tribunal Supremo que le ha condenado a 24 años de prisión por mordidas en contratos de mascarillas en plena pandemia, y para ello alegará vulneración de derechos fundamentales. Por otro lado, el exasesor Coldo García, condenado a 19 años y 8 meses de cárcel por mordidas en contrato de mascarillas, ha presentado un incidente de nulidad ante el Tribunal Supremo, un paso previo a acudir al Tribunal Constitucional, en el que reclama además suspender la sentencia del alto tribunal. Y la presidenta del Gobierno de Madrid, Isabel Díaz Ayuso, ha llamado este jueves cara dura y sin vergüenza al presidente del Gobierno por aludir ayer a su novio, Alberto González Amador, al defenderse de los casos judiciales que involucran a su entorno ya espetado. Volví a recordar que me gusta mucho la fruta, es lo que pronunció la presidenta madrileña. Y seguimos con más asuntos. El líder de Esquerra Republicana de Cataluña, Oriol Junqueras, ha rechazado la propuesta de Junts de que el presidente del Gobierno, Pedro Sánchez, se aparte y el Congreso elija un sustituto, y ha considerado que se trata de un teatro. Junqueras ha valorado así la vía Starmer que sugirió la portavoz de Junts. Y a
hablemos ahora del calor. La ola de calor que está afectando nuestro país deja 212 muertes atribuibles a las elevadas temperaturas. El sistema de monitorización de la mortalidad diaria estima que durante la primera ola de calor del año, que arrancó el pasado domingo y empezó a remitir ayer jueves, se han producido 212 muertes asociables a las altas temperaturas, siendo las comunidades del centro y norte las principales afectadas. El día de mayor sobremortalidad fue el miércoles, que registró casi la mitad de los fallecimientos, 95, mientras que el lunes y el martes, los más cálidos registrados en España para este mes desde al menos 1950, según la AEMET, se contabilizaron 38 y 66 respectivamente. El domingo fueron 13. Se trata de datos preliminares y habrá que esperar una semana para que sean más estables, señala a Diana Gómez, científica del Centro Nacional de Epidemiología, que gestiona esta herramienta que no mide muertes reales, sino que hace una proyección estadística cruzando la mortalidad diaria observada con la esperada para ese periodo de tiempo y las temperaturas. Pues con esas manifestaciones nos da a entender que esas 212 muertes atribuibles a la ola de calor no son reales, sino que son, como dice esta persona, Diana Gómez, científica del Centro Nacional de Epidemiología, son cifras estimadas. 12 del mediodía y 23 minutos. Y vamos con un poco de música. Lo hacemos con Renato Carosone, Torero.

0: 12:27 minutos. Vamos con un par de noticias de nuestra comunidad autónoma. El PSIP reclama al Consell de Mallorca que paralice el traslado de residuos de Eivissa para su incineración en la planta de Sonreus de Palma, mientras no existan garantías de seguridad sobre su transporte y tratamiento. El acuerdo, que todavía está a la espera de ser firmado, permite el transporte de residuos a granel sin embalar, pese a que los primeros informes técnicos recomendaban que fueran trasladados en balas retractiladas, lo que a su juicio incrementa el riesgo de malos olores, lixiviados y otros problemas durante el transporte. La portavoz insular del PSIP, Catalina Cladera, advierte de que el plan piloto podría prolongarse más allá de los 2 años inicialmente previsto al quedar supeditado a la entrada en vigor del futuro plan director sectorial de residuos de Eivissa. Y el Gobierno ha ampliado desde este jueves el precio máximo de la vivienda que permite acceder a las bonificaciones fiscales para la compra de la primera residencia habitual. La modificación, que entra en vigor tras su publicación en el Boletín Oficial de las Islas Baleares, eleva el límite hasta los 331.859,70 € en Mallorca y Menorca, con el objetivo de adaptar las ayudas al incremento experimentado por el mercado inmobiliario. La intención del Gobierno es que la modificación permita que un mayor número de jóvenes y familias pueda acogerse a las rebajas en el impuesto sobre transmisiones patrimoniales. Hasta ahora, el límite se situaba en 307.089 € en Mallorca y los 378.212 € en Eivissa y Formentera, después de la actualización aprobada por el Gobierno el pasado mes de marzo. Un minuto para llegar a las 12:30 del mediodía.
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1: Nos vamos ahora con la música de Maná. Se me olvidó otra vez. 12 del mediodía, 41 minutos.

En unos instantes echaremos un vistazo a las efemérides. Mientras tanto, llega Marcela Morelo, Luna Bonita.

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1: Abrimos nuestra sección de efemérides. ¿Qué pasó un día como el de hoy, un 26 de junio? Pues bien, empezamos en 1541. Asesinato de Francisco Pizarro, conquistador de Perú. En 1890, establecida en España la ley de sufragio universal masculino. En 1945, representantes de 50 países suscriben la Carta de las Naciones Unidas para el mantenimiento de la paz internacional. En 1970, el boxeador español José Legra recupera el título de campeón europeo de pesos pluma. En 1974, el general Pinochet asume los poderes presidenciales en Chile. En 1977, el último concierto del cantante Elvis Presley en el Market Square Arena de Indianápolis, en Estados Unidos. En 1987, Jesús Gil se hace con la presidencia del Club de Fútbol Atlético de Madrid. En 2000, los científicos estadounidenses Craig Venter y Francis Collins anuncian el primer borrador de la secuencia del genoma humano. En 2011, dos militares españoles muertos y tres heridos en un ataque contra su vehículo blindado en Kala Inau, en Afganistán. En 2015, Estados Unidos legaliza el matrimonio homosexual en todo el país. Y en 2020, la popular serie The Simpsons anuncia que sus personajes serán doblados por personas de su raza. Vamos ahora con los nacimientos. En 1892 nacía, un día como el de hoy, Per S. Bach, escritora estadounidense, Nobel de Literatura. En 1908, Salvador Allende, presidente de Chile. En 1922, Eleanor Parker, actriz estadounidense. En 1928, Yoshiro Nakamatsu, inventor japonés. En 1954, Luis Miguel Arconada, futbolista español. En 1956, Chris Isaak, músico de rock estadounidense. En 1971, Massimiliano Biaggi, motociclista italiano. Y fallecían un 26 de junio en 1810, Joseph Montgolfier, inventor francés. En 1838, Mariano Lagasca, naturalista español. En 1878, María de las Mercedes, reina de España, esposa de Alfonso XII. En 1986, Ignacio Coca, banquero español. En 2013, Bear Stern, fotógrafo estadounidense. En 2019, Edith Schoff, actriz francesa. Y en 2024, Caroline Richmond, hispanista estadounidense, viuda del escritor Francisco Ayala. Pues ahí estaban esas efemérides que tuvieron lugar un día como el de hoy. Y decíamos que un día como el de hoy, pero del año 1977, Elvis Presley ofrecía su último concierto en el Market Square Arena de Indianápolis. Lo escuchamos en esta ocasión acompañado por la Royal Philharmonic Orchestra. 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
1: Un minuto y llegaremos a la una, boletín informativo, y después tercera hora del matinal. Después sí, le echaremos un vistazo a la revista de prensa, que la hemos retrasado una horita, pero la vamos a tener. Y después tendremos ocasión de, a partir de la una y media aproximadamente, de hablar de libros. ¡Qué mejor! Una recomendación literaria para este fin de semana, que se presenta con mucha calor. Y si no te quieres mover mucho, te pones junto a un ventilador, el que tenga suerte al lado del aire acondicionado, y coger un buen libro y disfrutar de la lectura, que siempre es muy recomendable. Lo haremos con nuestro compañero Juan Ramón Pons. Todo ello a partir de la una, así que no desconecten porque regresamos enseguida. Hasta ahora.

0: Es la una.
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2: Saludos. Una niña de 3 años que el pasado miércoles se ahogó en una piscina de Pollensa ha fallecido en el hospital Son Espadas, según ha confirmado la Guardia Civil que investiga los hechos. Una niña de 3 años que este pasado miércoles sufrió un ahogamiento en la piscina de una casa en Pollensa ha acabado falleciendo en el hospital de Son Espadas. La menor estaba ingresada en la unidad de cuidados intensivos pediátrica desde el suceso ocurrido en una casa que la familia tenía alquilada en la localidad mallorquina. Según las primeras investigaciones, fue la abuela de la niña, de nacionalidad británica, la que dio la voz de alarma al hallar a la niña flotando boca abajo. La Guardia Civil está al frente de las pesquisas para determinar con exactitud qué fue lo que ocurrió. El gobierno ha ofrecido ayuda psicológica a los venezolanos residentes en Baleares cuyos familiares, amigos o seres queridos hayan podido verse afectados por los terremotos que han dejado decenas de muertos y cientos de miles de heridos. La presidenta del gobierno, Marga Proens, ha trasladado a todos ellos el apoyo, afecto y solidaridad del pueblo balear, las condolencias a los familiares de los fallecidos y el deseo de una pronta recuperación a los heridos. Estamos desde primera hora en contacto con los venezolanos residentes en Baleares que están viviendo el día con muchísima angustia y preocupación. Les trasladamos todo el apoyo en estos momentos difíciles y estamos a su total disposición, ha dicho en la rueda de prensa posterior a la reunión del Consejo de Gobierno de ayer jueves, celebrado de forma excepcional en Ibiza. Y el Obispado de Mallorca y Cáritas Diocesana de Mallorca se han sumado a la campaña de emergencia impulsada por Cáritas Española para atender a la población afectada por los devastadores terremotos que sacudieron Venezuela el pasado 24 de junio. Ambas instituciones han hecho un llamamiento a la solidaridad de la sociedad mallorquina para colaborar con las miles de familias que han perdido a sus seres queridos, sus hogares y sus medios de vida. Los dos seísmos de magnitud 7,2 y 7,5 en la escala Richter han afectado gravemente al distrito capital, La Guaira y los estados de Falcón, Carabobo, Yaracuy, Aragua, Miranda, Trujillo y Lara. Según el balance provisional, al menos 264 personas han fallecido y más de 4.300 han resultado heridas mientras continúan las labores de búsqueda, evaluación de daños y atención a los damnificados. En deportes, la selección española masculina de fútbol se enfrenta este viernes a las 2 de la madrugada del sábado hora española, Uruguay, en el último partido de la fase de grupos del Mundial 2026 con el objetivo de lograr 3 puntos que le garanticen el primer puesto para esquivar a Argentina en los 16avos. Tras firmar tablas en su debut ante Cabo Verde, La Roja, con la única baja de Víctor Muñoz, buscará repetir la versión que le permitió golear a Arabia Saudita en la segunda jornada. Los sudamericanos, por su parte, afrontan la cita con 2 puntos después de empatar ante asiáticos y africanos. Hasta aquí este boletín informativo. Más noticias en esta misma sintonía a las 14 horas.

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Tercera y última hora de nuestro matinal aquí en la sintonía de Radio Balear. En unos instantes abriremos la revista de prensa. Pero antes, Elton John. Con este tema de original de Womack and Womack, Teardrops.

0: Momento de echar un vistazo a la prensa. En nuestra sección de la revista de prensa lo hacemos con la portada de El Mundo. Rescatamos a la gente con las uñas. Aquí no ha llegado nadie. Un terremoto doble sacude Venezuela. 188 muertos y miles de desaparecidos. Un doblete de seísmos de intensidad 7,2 y 7,5 revienta la zona costera venezolana de La Guaira y Caracas. Desesperación entre los vecinos que buscan cuerpos en un mar de escombros ante la incapacidad del Estado. El gobierno envía a la UME y trata de localizar a 68 españoles. Trump dispuesto a ayudar a los amigos. Y artículo de Juan Carlos Méndez Guédez que titula Venezuela, el otro derrumbe. También El Mundo destaca ya en ámbito nacional el congreso que hizo a Sánchez presidente vota que se marche. Diputados y senadores aprueban por mayoría absoluta sendas mociones que le reclaman que asuma su responsabilidad por los casos de corrupción. Le exigen que se vaya o que se someta a una cuestión de confianza. Y la agenda china de Zapatero desmiente su declaración ante el juez. Sus WhatsApps confirman que se coordinaba con la embajada del país comunista y que le pagaban cada mes. Te han abonado lo de China. En Deportes Selección, Mikel Merino relata su difícil camino para una rara lesión. No sabían qué me pasaba. Sophie Calle o la vida hecha obra de arte. La creadora que escruta la intimidad estrena Dolor Exquisito. En la contraportada, hoy escribo como cada día, Jorge Bustos, Bajad las armas, que hoy titula De Cortés a Zapatero. Cuando Zapatero salió a gorrazos de Moncloa, se encontró con el mismo problema que acuciaba a los hidalgos venidos, a menos en la Extremadura del siglo XVI. ¿Y ahora de qué voy a vivir?, se preguntaba el prohombre. Es cierto que el camposanto de Probocideos, conocido como Consejo de Estado, que hoy pastorea una célebre jurista gabrense, le blindaba una sinecura vitalicia, además de las preveridas que corresponden a todo jefe de gobierno español: oficina, escolta, secretaria. Pero aquellas dignidades insípidas dejaron pronto de satisfacer las ambiciones vitales de don José Luis, el mismo modo que Hernán Cortés se negaba a perseguir acomodo en las grandes casas de la nobleza sevillana. Esta es parte de la columna que hoy escribe Bajad las armas en la contraportada de El Mundo.
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0: Vamos ahora con el Menorca Diari, que destaca en su portada: las entidades privadas agilizan las licencias de obra hasta solo 3 meses. Mao concede los primeros permisos con un sistema de verificación que sale más caro al promotor, pero acorta los plazos. La SECU detecta en Menorca una mayor complejidad de las normas para tramitar proyectos. Tramitan desde una nueva construcción a la legalización de Hortals. También el Menorca destaca en su portada: San Joan, un record que il·lumina, un espectacle de música i llum posa el punt final a la festa. En páginas locales, el Royal Songbow se pasa al autoconsumo, ya que le impiden volcar el 70% de su energía. El hotel proyecta una línea propia de media tensión para esquivar las limitaciones actuales de la red. Y el Ibavi convertirá en 8 pisos 2 plantas vacías de la estación de buses. más cuestiones, en deportes, Arbalejo, título ACB de carácter insular en el Valencia, el Ciutadellán, su director deportivo saborea un curso espectacular en el Roig Arena. Jaume Lobo baja en el Estia y Raúl Timoner alta en Setintina. Y cinco nuevos fichajes dejan al Club Deportivo Mayor casi completo para la vuelta a tercera. Más asuntos que leemos en As Diari: Triángulo de Amor, Bizarro y Sham, La Guinda del Crank. La banda gallega y el grupo británico completan el cartel de la décima edición del festival. Y un musical de época con Rodo Jané y Queralt Albiñana. Los menorquines forman parte del reparto de la película El Mundo Era Nuestro. I Ciutadella trau ferro a les disputes per un tros de carota. El cap policial no creu que hi hagués actituds violentes ni que s'entorpís el ritme de jocs. Pues esto es lo que nos ofrece hoy el Menorca Diario Insular.
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0: Nos pasamos ahora al Diario de Mallorca, que leemos en titulares: la primera ley balear de costas da más poder de decisión a los municipios. La norma que el gobierno remitirá al Parlamento reduce a 10 nudos la velocidad de las embarcaciones junto a la costa por seguridad. Se prevé un registro de elementos patrimoniales para su conservación. En fotografía, Frente Ecologista por Estrenc. El alcance de la ley es terrorífico, sostienen GOP, Terra Ferida y Menys Turisme, Més Vida. Proens niega la desprotección y critica la movilización en base a mentiras. Hay que decir que en este caso Terra Ferida y GOP deberían leerse bien lo que se ha aprobado por parte del gobierno balear. Pero bueno, a veces lo inculto hace que también las personas lleguen a ser incultas. Más cosas. Inca prohibirá nuevas licencias de alquiler turístico en el centro histórico. Queremos priorizar la cuestión habitacional, explica Virgilio Moreno. En sucesos, un incendio en la Vileta deja una intoxicada grave por inhalación de humo. Además, muere un hombre de 57 años al volcar el coche que conducía su hijo en Muro. Y el Congreso exige una cuestión de confianza a Sánchez con los votos de PP, Vox y Junts. En páginas internacionales, dos grandes terremotos en Venezuela dejan ya 188 muertos y miles de heridos. Ya la cifra ha aumentado a más de 230 personas fallecidas. Los venezolanos rezan y recogen fondos en la isla. En deportes, en baloncesto, el mallorquín Baba Miller salta a la NBA con los Clippers de Los Ángeles. Se inició como jugador en el Bahía San Agustín. Ya pasamos a la contraportada del Diario de Mallorca. Dos firmas, Matías Vallés con Al Azar y también en este caso, hoy no está Mercé Marrero Fuster, sino que Juan Moreno. Empezamos con el primero, Matías Vallés Al Azar, que titula: La Moncloa no concede inmunidad. Queda claro que Begoña Gómez hubiera obtenido una cátedra de la Universidad Complutense y demás gabelas, aunque no hubiera sido la esposa de Pedro Sánchez. Una vez establecida por decreto su inocencia universal y existencial, se ahonda en la barbarie de la retirada de su pasaporte, una vicisitud menos traumática para los 30 millones de españoles que no viajan al extranjero un año determinado. Y aquí empiezan los problemas, porque quienes aseguran que el comportamiento del juez Peinado es intolerable por tratarse de la esposa del presidente del gobierno, no solo conceden una extraña inmunidad a la Moncloa, aspiran además a que el escándalo sea corregido de inmediato y el domingo, por tratarse de la esposa del presidente, en ningún caso más. Los indicios históricos apuntan a que el poder se haya sobradamente protegido, pero los paladines de la esposa de Sánchez actúan bajo la presunción de que Peinado solo ha sido arbitrario en el caso que afecta a la Moncloa. No se ha pedido una revisión exhaustiva de las decisiones de dicho magistrado, que deben seguir parámetros similares, ni mucho menos una devolución de los pasaportes ahora mismo retirados por exceso de celo a ciudadanos corrientes. Solo puede haber injusticia si la víctima habita en el poder. Es lo que opina, escribe Matías Vallés hoy en la contra del Diario de Mallorca. Y como decíamos, hoy no hay artículo de Mercè Marrero Fusté, hay un artículo de Juan Moreno. La mediación es clave para las personas sordociegas. El Gober y la ONCE destacan la importancia de estos apoyos para garantizar la comunicación y la autonomía con un cupón en su Día Internacional. Pues ese es el contenido que nos ofrece hoy el Diario de Mallorca.
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0: Vamos ya por último con la portada del Última Hora, que destaca catástrofe en Venezuela, tragedia, dos terremotos dejan al menos 188 fallecidos, ya son unos cuantos más, y miles de heridos, alertan de que el número de víctimas puede dispararse. En Mallorca, los venezolanos residentes en la isla aguardan noticias con angustia. El Último Hora ha recogido testimonios de venezolanos residentes en Mallorca. Sabemos que mi prima está en un hospital, cuenta el presidente de Ven Balears. La comunidad internacional anuncia envíos urgentes para ayudar a la población. Otros asuntos, Baleares, quinto destino español para el turismo de compras. Arranca la campaña de rebajas con descuentos de hasta el 50%. Vía libre a topar la velocidad en el mar y a proteger SCARS. Y protesta, el pleno del Ayuntamiento de Palma fue el reflejo de los problemas de vivienda, ya sea por asentamientos conflictivos o desahucios. En el apartado discreto, bautizo de Miquel Nadal Perelló, el extenista y su familia celebraron el sacramento de su hijo en una ceremonia íntima en Manacor. En la Parforana, música y drones para iluminar el nuevo paseo marítimo de Magaluf. En sucesos, un hombre que iba con su hijo en una camioneta muere al volcar en Muro y fallece una niña de 3 años tras ahogarse en una piscina en Pollensa. En deportes, España se cita con el Uruguay de Bielsa con la primera plaza en juego y un chico NBA, el mallorquín Baba Miller, es drafteado por los Clippers y sigue los pasos de Rudy y Abrines. Y en el económico, como cada viernes, hoy destaca Colonia Caixa Pollensa al servicio de la Sociedad Balear. Ya en la contraportada del Última Hora, ETA, la energía nuclear y la transición saltan a las viñetas. Florencio Flores y Guillermo Sanna presentan esta tarde el cómic Lemoniz en la Escuela d'Art de Mallorca. Y quien sí está, como cada viernes, en la contraportada, en este caso del Última Hora, Miquel Serra, que hoy titula De aquí para allá y escribe: sábado por la tarde, día d'esvent Ciutadella, las calles sin coches se llenan de vecinos que se entremezclan con unos pocos mallorquines y peninsulares. Hay muchos centros de reunión animados con gin amb llimonada y bocados deliciosos. Ante la sede del PP, coincido con Miguel Tellado. El secretario general es dicharachero. Las elecciones serán después del verano. El gobierno no aguantará, me explica contento. Lo tiene muy claro. Me encuentro también con Rosario Sánchez en su primera aparición pública como candidata confirmada del PSIP. Transmite confianza y los suyos le arropan con cariño. Converso con ella, sabe que lo tiene mal. El día de las Illes Balears, cuando Nekane Don Blas publicó en primicia que sería el relevo de Armengol, le di la enhorabuena. Su respuesta, aquest matí, quan es meu amo ha vist l'última hora, m'ha dit, no deu ser vera, això. I no he sabut què dir-li. Entranyable, narró. És una bona nina, me comenta el conseller d'Agricultura, a quien los pagesos de Ciutadella reconocen por la calle. I tu que no ets en Simonet, le suelta uno. Sí, i he vengut a veure si es ve compleix amb totes les normatives, le responde. Vicenç Vidal, el diputado de Més, también se deja ver. Le pregunto cómo están las cosas por Madrid. Es gros, molt gros. Su gravedad contrasta con la ligereza de Tellado. El domingo, el bisbe Gerard espera a los caixers i a Samu Desbé. Hablamos del relevo de Monseñor Taltabull. El futur bisbe de Mallorca hauria de parlar català i no n'hi ha tants. I també s'han de triar els de Barcelona, Terrassa i Castelló, me dice. I pienso, pobre Gerard, si el papa l'envia aquí. Pues ahí estaba esa columna hoy en la contraportada del diario Última Hora de Miquel Serra, de aquí para allá. 13 horas 34 minutos.
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Hemos llegado a la 1:36. Vamos con la música de Nueva Línea. Un beso y en unos instantes hablaremos de libros.

0: Así, con esta música, con este tema, el libro de La Oreja de Van Gogh, que la música también es buena compañía para cualquier momento, además es el lenguaje universal, pues qué mejor también una buena lectura. Libros que vamos a recomendar, yo no. Pues si tuviese que recomendar todos los que tengo todavía pendientes por leer y que tendrían que ver cómo es mi mesita de noche y mi escritorio, que aquello es peor que, hombre, la comparación iba a decir la biblioteca de Cort o cualquier otra biblioteca. No es para tanto, pero bueno, que tengo mi particular biblioteca en casa y muchos libros pendientes por leer. Pero bueno, dejemos mis historias terroríficas aparte y vamos a hablar de lo que realmente importa, que es de libros, de literatura, y para ello nos acompaña Juan Ramón Pons. Juanra, bienvenidos.
1: Bienvenido, bien hallado, Jaco. Pues, si te soy sincero, a mí me pasa lo mismo que a ti. Yo tengo una estantería, igual que la que tienes aquí, tenemos aquí detrás en el estudio, llena de libros, de cuando estudiaba la carrera, libros que me han regalado, etcétera, etcétera. Algunos no los he leído, otros están ahí, otros me los he leído en la facultad, otros son libros que he leído, pero todos en algún momento te han hecho compañía.
0: Pues imagínate, yo una estantería como la que tenemos aquí detrás, llena de libros en una habitación, y aún así tengo un escritorio lleno de libros amontonados, más la mesita de noche de libros amontonados.
1: A esto aún no he llegado.
0: Pues imagínate yo. La suerte es que la estantería, todos los libros están leídos. El problema es que soy de esas personas que me aficionan también a comprar libros que luego no me da tiempo
1: a, mí me pasa lo
0: a
1: mismo.
0: Leerlos.
1: A mí, pero me bueno, pasado, que algún día, a mí me ha pasado que me los regalan y luego no. Y luego no,
0: cuando me jubile tendré exacto tiempo de leerlos.
1: Mira, yo vamos a hacer una recomendación, porque tú sabes que los libros nos permiten compartir un rato de lectura en familia, el aire libre y antes de dormir. Y fortalece los vínculos y los recuerdos mágicos. Por ejemplo, a mí me pasó que en un verano pude leer Ángeles y Demonios de Dan Brown. Vale, yo leí en un verano y me encantó. Igual que leí La Tapadera. Que La Tapadera también sacaron una película con Tom Cruise. Pero ahora nosotros vamos a hacer unas lecturas que nos han recomendado de Edel Vives. Que, por ejemplo, para de niños de 3 y 5 años. Una pandilla muy pilla. Anne-Sophie Bauman. Perdón, es una divertida misión secreta llena de humor y sorpresa. Se convierte este álbum, ilustrado, en una propuesta perfecta para el verano. Consta de 35 solapas de niños y niñas participan activamente en la lectura mientras buscan objetos escondidos junto a una pandilla de pequeños animales ingeniosos. También tenemos Zoe, la pequeña hoja del bosque, de Lucy Fleming, que se me suena a un cuento infantil que nos contaban de pequeños, que esta historia acompaña a los pequeños lectores en el aprendizaje de los cambios y emociones de Zoe, una niña hoja que descubre que crecer también significa aceptar nuevas etapas y apoyarse en quienes más quieres. Lecturas de 6 a 8 años, para estos niños tenemos Eva y el oso Holm, un caso... Una aventura detectivesca de Christina Litten, que combina misterio, naturaleza y juegos interactivos para enganchar a los niños desde la primera página. Eva y su abuelo, Oso Holm, investigan la desaparición de una extraña flor en el jardín botánico mientras el lector resuelve laberintos y acertijos. Esto me recuerda, ¿tú te acuerdas de aquellos libros que eran Elige tu aventura?
0: Estaba pensando en ellos.
1: Sí, que,
0: que según la página que eligieras, te eliminaban, te quitaban de en medio o seguías con la aventura.
1: Era un empreño, pero a mí me pasaba. Luego tenemos otros libros ya para 8 y 10 años. ¿Dónde está Taylor? De Chattel Books. Los retos visuales y la música se unen en este original álbum ilustrado en el universo de la cantante Taylor Swift. Cada doble página invita a buscar pistas, objetos y escenas relacionadas con los momentos más icónicos del artista. Este libro acumula la observación y el interés por la cultura musical contemporánea. No quiero ser mal pensado. Aurora y el orco en el mundo de los elfos, de Lewis Trondheim. Humor absurdo, atención y convivencia marcan esta divertida novela gráfica protagonizada por Aurora y su inseparable compañero Orco, que destaca por su ritmo trepidante y su capacidad para

0: mostrar el valor de respetar las diferencias. Ya vamos a ver lecturas de 10 a 12 años. El Principito, de Antoine Saint-Exupéry. Un clásico, la obra de Saint-Exupéry, de Antoine Saint-Exupéry, que regresa en una edición ilustrada por Antonio Lolente, que realiza La sensibilidad y belleza. Un libro que recomiendo leer. A ver, yo lo leí con 6 años. No lo he vuelto a leer.
1: Y eso que no es un libro infantil, ¿eh?
0: No.
1: Es para adultos.
0: En el colegio a mí me lo hicieron leer.
1: Porque para comprenderlo has de tener ya una edad para no, entenderlo, ese libro, ¿eh?
0: De niño, al menos el dibujito y tal, pero te llegaba. Sin embargo, ahora hay más, después del Principito, pues nos vamos a los chicos, que las lecturas a partir de los 14 años. Porque estas recomendaciones también están hechas en franjas de edad que ya están los niños con las pantallitas. A lo mejor lo has leído tú. El extraño caso del Dr. Jekyll y Mr. Hyde, ¿te suena?
1: A ver, no lo he leído.
0: Sí, he visto películas.
1: Películas, pero infinidad de versiones que han hecho, incluso obras de teatro.
0: Sí, o sea que... sí, sí. Pues de Robert Louis Stevenson, es uno de los clásicos universales, que lo hacen una edición ilustrada, que es la historia del Dr. Jekyll y del siniestro alter ego Mr. Hyde, que continúa sorprendiendo sobre esta dualidad humana y que yo recomiendo leer. Uh-huh. Y luego está Cumbres borrascosas, de Emily Bronte, que ahora hace poco estaba en el cine.
1: Y que se ha vuelto a reeditar de nuevo el libro.
0: Sí, que son libros que son estos dos últimos y el de Saint-Exupéry, son libros que tienen 100 años o más y que hoy en día, en 2026, siguen teniendo su éxito, siguen comprándose. Sí, pero
1: en este caso, en el caso de Cumbres borrascosas, vuelve otra vez a estar en la cima, ¿no? De las lecturas, gracias a la película.
0: Sí, a la película que protagonizó Jacob Elordi, que dicen que hace un papelón ahí, y Margot Robbie. Un pequeño paréntesis, Jacob Elordi, hace poco también salió, salió en la película Frankenstein, basada en la novela también de la escritora Mary Shelley, que ya hablamos de ello, sí. y lo recomendamos. Y aparte de ver la película, está muy bien. Y está, bueno, es una historia de amor en la Inglaterra del siglo XIX, pues que conquista un público de varias generaciones. Y estas son algunas de las recomendaciones que nos hacen los amigos de Del Vives, que yo creo que algunas, de los niños más pequeños, no tanto, pero las que digamos, El Principito, El Dr. Jekyll y Mr. Hyde y Cumbres borrascosas, yo creo que son lecturas que se pueden hacer ahora en verano, que los chicos en teoría están de vacaciones, y si no, puedes recurrir a una que a ti y a mí, seguramente cuando éramos niños, nos hacían comprar, Vacaciones Santillana.
1: Bueno, sí, los cuadernos.
0: ¿Te acuerdas,
1: sí,
0: no?
1: Sí, para los cuadernos, para no perder el hilo, y eso que estamos de vacaciones, nunca mejor dicho. Pues nada, esas son las recomendaciones. Ustedes ahora son libres de tomar buena nota, buen ejemplo, y bueno, y si tienen también ustedes alguna recomendación literaria, ¿por qué no? Se pueden poner en contacto con nosotros al teléfono 971-1299-67 o mandar un mensaje de texto de voz al 689-876-880 y decirnos, mirad, he leído este libro y me ha parecido buenísimo, va sobre esto y no sé qué. O todo lo contrario, decirme, no leáis este libro porque es un tostón. Por ejemplo.
0: También ha pasado. También ha pasado. Yo ya te digo, y lo digo aquí, leer en verano siempre ayuda. Siempre ayuda y también te ayuda, no solo en verano, también todo el año, ¿eh?
1: Claro.
0: Va muy bien para despejar la mente.
1: Efectivamente.
0: Y enriquecer nuestra cultura.
1: Enriquecer y sobre todo la escritura.
0: También.
1: También, porque aprendes de las formas literarias que utilizan los diferentes autores en sus libros. Juanra, te escuchamos en nada, en unos minutos, pero hablando de otro tipo de literatura, en este caso deportiva.
0: Sí, que ya hay noticias, hay movimientos.
1: Así es. Pues será en el boletín de las 2. Mientras tanto, seguimos con nuestro matinal.

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2: Vamos con un poco de música pachanguera. Melody ha sacado tema, bueno, lo sacó hace un mes o un mes y algo, pero no es tema nuevo, ya que se trata de una versión, de una canción del año 1990. Seguramente la vais a reconocer. Se trata del tema de Xuxa y Larry, en la versión de Melody.

Llegamos al final de nuestro tiempo, final de nuestro magazine, el matinal, aquí en la sintonía de Radio Balear. Regresaremos el próximo lunes a la misma hora a partir de las 11 de la mañana. Ahora a las 14 horas, boletín informativo y después información deportiva. Desde aquí, desde Radio Balear, les deseamos que tengan una feliz tarde de viernes y, como no, un buen fin de semana. Les esperamos el lunes. No falten, que pasaremos lista. Adiós, que disfruten de este verano y de este fin de semana. Hasta el lunes.

0: Son las dos.
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2: Saludos. El juez Calama, que investiga el caso Plus Ultra, ha ofrecido a la agencia tributaria personarse en la causa sobre las joyas halladas en el despacho del expresidente del gobierno José Luis Rodríguez Zapatero, al considerarla potencial perjudicada. Así lo ha acordado el magistrado en un auto en el que indica que la naturaleza de los hechos investigados puede ser constitutiva de un delito contra la hacienda pública y de un delito de contrabando, los mismos por los que investiga a Zapatero en una pieza separada de la causa. Además, el auto revela un perjuicio patrimonial directamente conectado con ingresos de titularidad estatal cuya gestión corresponde a la agencia tributaria. Abunda. La Guardia Civil ha interceptado este viernes a un total de 28 inmigrantes de origen magrebí a bordo de dos pateras llegadas a Formentera y a Santeñí, según ha informado la delegación del gobierno. La primera se ha registrado a las 6:20, cuando la Guardia Civil de Formentera ha localizado a un total de 14 personas magrebíes en la línea de costa de la zona de Escopinar. Poco después, a las 7:20, se ha procedido a la interceptación de otros 14 magrebíes en la línea de costa de la zona de Porto Petro, en Santañí, donde han intervenido agentes del Instituto Armado del puesto principal del municipio y la Unidad de Seguridad Ciudadana de la Comandancia. Inca reafirma su compromiso con los derechos LGTBIQ+, con motivo del Día Internacional del Orgullo. El consistorio ha desplegado la bandera del orgullo en la fachada del ayuntamiento y ha aprobado una declaración institucional para seguir avanzando hacia una ciudad más inclusiva y respetuosa. El ayuntamiento de Inca se suma un año más a la conmemoración del Día Internacional del Orgullo LGTBIQ+, que se celebra el 28 de junio. Así pues, con motivo de esta efeméride, el consistorio ha desplegado la bandera del Arco de San Martín, símbolo de este colectivo, en la balconada de la Casa Consistorial y ha aprobado una declaración institucional en el Pleno Municipal. Y no abandonamos Inca, ya que Francisca Ferrer Borrás, la persona de mayor edad de Inca, celebró el pasado 24 de junio su 104 cumpleaños. Con motivo de esta efeméride, el alcalde del municipio, Virgilio Moreno, visitó a la vecina en su domicilio para felicitarla personalmente en nombre del ayuntamiento y de la ciudadanía. Durante el encuentro, el alcalde hizo entrega a la homenajeada de un ramo de flores y de un obsequio elaborado de forma artesanal.
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2: Vamos con esa información del deporte, como siempre, con Juan Ramón Pons. Juan Ramón, muy buenas tardes.
4: Muy buenas tardes, Jacobo. Tenemos información del Mallorca de esta misma mañana y es que han presentado primera la nueva equipación. Es roja y negra, como siempre, pero tenemos la camiseta de un lado dividida por la mitad. Es decir, teníamos una manga roja y la otra de parte de la camiseta sería negra. Por lo que me ha llegado y parece que ha habido una filtración de la equipación y el club se ha dado prisa a presentarla. Eso es lo que decían los chascarrillos internautas. Por otra parte, tenemos ya el Ciutat de Palma, que será el próximo 5 de agosto a las 20 horas. Y que será que jugará el Mallorca contra el Paris Saint-Germain. Será a las 8 de la noche y será con motivo de uno de los acuerdos entre el PSG y el entre el PSG y el Mallorca por el traspaso del coreano Kang In Lee. Por tanto, veremos al doble ganador de la Copa Europa jugar en el Estadi de Somos con motivo del 150 aniversario Estrella Damm del Ciutropeu Ciutat de Palma. Con lo bonito que era la ciudad de Palma antes, que era un triangular, ¿no? Y se jugaba en el Lusitano. Bueno, dejémoslo ahí. Tenemos un mallorquín, lo comentábamos ayer, en la NBA. Y en este caso será Baba Miller. Quedará el salto a la NBA con Los Ángeles Clippers. Será la pívot de 22 años, 2'11". Es elegido en el draft como el número 36 en la segunda ronda. Y tras brillar en la Universidad de Cincinnati. Solo llego con ganas de ponerme a trabajar, asegura emocionado. Y sí, soy un jugador muy versátil. Puedo defender diferentes posiciones y estoy muy ilusionado. Él, recordemos que sigue los pasos de los mallorquines Rudy Fernández y Alex Abrines. Sergi Llull estuvo elegido por los drafts, creo que fue por los Houston Rockets en segunda ronda, pero no tuvo la oportunidad de ir, pero es un jugador que podría haber ido. ¿Os imagináis? Ahora vamos a jugar un poquito a poner la mente un poquito en marcha, un Sergi Llull, Abrines, Rudy Fernández y ahora Baba Miller. Vamos, és que Sergi Llull són d'altre món. Ja que estamos hablando de baloncesto, aprovechamos para abrir una puertecita al deporte menorquín y al S Menorca, ja que l'escolta catalán Jaume Lobo no jugarà la próxima temporada en el S Menorca, tal y como ha anunciado el club en la noche del jueves a través de sus canales oficiales y en los últimos días en el diari ya había informado de que Lobo estaba en la rampa de salida, ya que había mostrado una mayor predisposición a escuchar ofertas de otros equipos que no fuera que seguir en la isla. Y hoy volvemos al fútbol y a la selección española, que hoy tendremos que madrugar, ¿eh? Porque a las 2 de la madrugada juega España. Juega contra Uruguay en el partido. Yo creo que será el partido más complicado de la fase de grupos. Se jugará en Guadalajara, el estadio donde hace 40 años España perdió con Brasil. Con aquel gol clarísimo de Mitchell que nadie anuló. Bueno, solo el árbitro se pensaba que no lo era. Y veremos si España es capaz de ganar. Recordemos que los charrúas, los uruguayos, la primera selección que ganó el Mundial en 1930, tienen urgencias, necesitan ganar y los del loco Bielsa querrán intentar pasar de ronda ganando a la selección española. Por otra parte, nos vamos ahora a... Ha habido partidos, los resultados de esta misma de hoy que hemos tenido ha sido... Japón se ha clasificado para... Han jugado esta madrugada. Y luego también han jugado Turquía, Estados Unidos y Japón, Suecia y Túnez, Países Bajos. Ayer jugaron a Ecuador, se ganó a Alemania. Alemania estaba clasificado, 2-1. Curazao y Costa de Marfil, los africanos ganaron 0-2. México, como comentábamos ayer, ganó a República Checa. Y luego Sudáfrica también se impuso a Corea. Más cosas sobre deportes que podamos comentar. En natación tenemos a Hugo González, que brilla en su estreno en el campeonato nacional. Mallorquín se impone en la final A de los 200 estilos y consigue la mínima para el europeo. Y el Palmer Basket, volvemos a abrir un poco, por cierto, un Palmer Basket, Bahía San Agustín, donde empezó a jugar el Baba Miller. Y finalmente, y el Palmer Basket refuerza el perímetro con Kevin Thomas. Y un pequeño apunte de vela, el Vela Club Marítimo de Mo contará con una cuarta tripulación local en el Campeonato del Mundo de Snipe, que se celebrará del 19 al 26 de septiembre en aguas de Mahón. Marto Tourné y Enrique Mir han confirmado su participación en la cita mundialística tras beneficiarse de la última resignación de plazas realizada por la S-CIRA. Y nada más, pasad todos una muy buena tarde. Sed buenos, cuidaros, vigilad el sol. Eso sí, no, pues si queréis ir a la playa, id. Y el lunes os esperamos, que vamos a pasar lista. Un saludo.
2: El calor se ha instalado en las islas desde hace varias semanas, con una ola de calor reciente que ha dejado temperaturas de hasta 40 grados en la isla de Mallorca. La EMET avisa de que este fin de semana no va a ser menos y los termómetros van a seguir por las nubes. La Agencia Estatal de Meteorología mantiene activo el episodio de calor que arrancó el pasado miércoles y que, según las últimas previsiones, se prolongará sin descanso durante el sábado y el domingo. Según los datos de la EMET, este sábado las temperaturas mínimas oscilarán entre los 19 y los 27 grados, mientras que las máximas se moverán entre los 29 y los 38 grados, una horquilla que deja claro que el alivio de momento no está en el horizonte. El propio organismo activará para la jornada del sábado el aviso naranja en el interior y sur de la isla de Mallorca por máximas previstas de 37 grados. En el resto del archipiélago, el nivel de alerta se mantendrá en amarillo. Hasta aquí este boletín informativo. Recuerden que pueden seguir informados a través de nuestras redes sociales.

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3: Una versión en español que se llama No puedo tenerte.

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